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6: Las 20 horas y 3 minutos.

0: las 20 horas y 19 minutos.
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0: las 21 horas.
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0: Las 21 horas y un minuto.

0: 21 horas y 33 minutos.
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0: las 22 horas y un minuto.
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0: Eso.
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0: las 22 horas y 31 minutos.
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0: las 23 horas y 15 minutos.
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1: Las 23 horas y 48 minutos.
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0: las 0 horas y un minuto.
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0: Son las 0 horas y 30 minutos.
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0: la 1 de la madrugada y 1 minuto.
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0: Es la 1 de la madrugada. Y 2 minutos.

0: es la 1:33 a.m.
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0: 2 de la madrugada y 2 minutos.
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0: Son las 2 de la madrugada y 3 minutos.

0: Son las 2 de la madrugada y 32 minutos.
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5: Son las 3 de la madrugada. Y 2 minutos.

0: las 3 de la madrugada y 32 minutos.
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0: Son las 4 de la madrugada y 3 minutos.
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0: Son las 4 de la madrugada y 4 minutos.

0: Son las 4 de la madrugada y 30 minutos.
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0: Son las 4 de la madrugada y 31 minutos.

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0: Son las 5 de la madrugada y 3 minutos.
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0: Son las 5 de la madrugada y 4 minutos.
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0: Son las 5 de la madrugada y 10 minutos.
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2: Son las 5 de la madrugada y 27 minutos.
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0: las 5 de la madrugada y 30 minutos.
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0: Son las 5 de la madrugada y 31 minutos.

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1: Son las 5 de la madrugada y 35 minutos.
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0: Son las 5 de la madrugada y 42 minutos.
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1: 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Son las 5 de la madrugada y 47 minutos.

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1: Son las 5 de la madrugada y 50 minutos.
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0: Son las 6 de la mañana y 2 minutos.
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0: Son las 6 de la mañana y 11 minutos.
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0: Son las 6 de la mañana y 42 minutos.
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0: las 7 de la mañana y 2 minutos.
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0: las 7 de la mañana y 33 minutos.
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4: Son las 7 de la mañana y 35 minutos.
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1: Son las 7 de la mañana y 47 minutos.
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0: Son las 8 de la mañana y 2 minutos.
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2: Son las 9 de la mañana y 30 minutos.
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0: 10 de la mañana y un minuto.
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0: Las 10 de la mañana y 3 minutos.

0: 10 de la mañana y 31 minutos.
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0: las 11 de la mañana y 3 minutos.
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1: Las 11 de la mañana y 27 minutos.

0: las 11 de la mañana y 31 minutos.
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0: las 12 horas y 31 minutos.
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1: ¿Cómo están? Buenas tardes. Habíamos tenido un problema con el enlace, pero ya estamos acá conectados para hacer este rato. Si bien va a ser un programa mucho más corto de lo habitual, igual estamos en este día jueves con aire ya de día viernes. Se viene un nuevo fin de semana y nosotros vamos a acompañarte como siempre en este rato acá en la radio, donde hacemos, por supuesto, los clásicos de tu vida. Comenzamos con Creedence.

0: Estamos haciendo los clásicos de tu vida a través de la 95.3. Ya les voy a contar cómo viene el pronóstico del día. La verdad es que está bastante agradable durante esta mañana. Y por supuesto vamos a seguir compartiendo junto a ustedes clásicos que han formado parte y que ya tenemos parte de la vida y que han estado llegando acá a la radio. La verdad es que me habían pedido varias canciones, entre ellas esta que viene ahora con Cyndi Lauper, con este True Colors, canción para recordar en la radio.
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1: Bueno, quiero contarles que hay 16 grados de temperatura en esta tarde de jueves. El pronóstico indica cielo parcialmente nuboso. La máxima para hoy llegará a 18 grados luego a las 15 horas. Esta noche tendremos entre 6 y 7 grados de temperatura a la hora cero. Para mañana se espera también cielo parcialmente nuboso con temperatura máxima de 16 grados y 5 grados la mínima. El fin de semana, sábado y domingo, va a estar con cielos totalmente despejados con temperatura de 17 la máxima. El día sábado, 18 el día domingo. Muy frío, si va a estar 1 grado para el día sábado la mínima, 2 grados para el día domingo. Así viene el pronóstico de este fin de semana acá en la comuna de Santa Juana.

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1: Las 13 horas y 29 minutos.
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Ahí teníamos a Mecano con Cruz de Navajas. Hoy les tengo una información que es importante. Ustedes saben de que va a haber un subsidio al gas. Pongan mucha atención porque aquí están los tips necesarios para poder saber qué va a ocurrir con este bono del gas o este subsidio al gas, que va a consistir en un cupón de 27.000 pesos. Los puntos claves del aporte que van a beneficiar a 7.7 millones de hogares es el siguiente. Primero, ¿cómo va a funcionar todo esto? Esto no es dinero en efectivo. Es un vale para cobrar, hacerlo, digamos que se pueda cobrar por un balón de gas. El monto de este voucher, por decirlo de alguna manera, o este cupón, va a ser de 27.000 pesos. Es un cupón exclusivo para canjear un cilindro de 15 kilos de gas. Además, esto es algo importante. Si el gas lo encuentras a mucho menos precio que 27.000 pesos, el gas lo encuentras más barato, el saldo queda disponible para otra compra o recarga. O sea, no te pueden retener el monto total. Esa persona, por ejemplo, si el gas lo compraste a 25, a 24 y te quedó esa diferencia y tienes dinero para agregarlo a otra carga, puedes utilizar la diferencia en otra compra o recarga. Esa es una de las, digamos, de las salvedades que tiene el uso de este voucher, de este bono, ¿cierto?, del gas. Además, el único requisito que se necesita para poder cobrar este bono al subsidio al gas es que el grupo familiar debe pertenecer al 80% más vulnerable de acuerdo al registro social de hogares. Para saber si tú estás dentro de este grupo, debes ingresar a la ventanilla 1.

crítica social con tu clave única y revisar la calificación dentro del registro social de hogares. Si estás en el rango de 80% o menos, tienes acceso a recibir este voucher con esta carga de 27.000 pesos. Recuerda, es solamente un voucher, no es dinero en efectivo. Formas de poder tener este voucher. Hay tres modalidades. Para obtenerlo, se puede utilizar la aplicación de la cuenta RUT para descargarlo de manera digital, de la aplicación RUT Pay o de manera presencial en las cajas vecinas. Además, en las aplicaciones va a aparecer un vale electrónico que va a ser descargable al teléfono. Quienes no usen herramientas digitales van a poder retirar un cupón físico en la caja vecina, donde va a ir quedando registrado, ¿cierto?, el grupo familiar que retira de acuerdo a la información que tengan. Es un cupón por grupo familiar, para que quede claro. Entonces, si tú no tienes acceso a poder descargar digitalmente el voucher, lo vas a poder hacer de manera física en la caja vecina. Por otra parte, los plazos para utilizarlo. Se va a comenzar a entregar este voucher a partir de el día 21 de junio. Antes de eso no está disponible. Parte toda la entrega de estos vouchers el día 21 de junio. ¿Durante cuánto tiempo va a ser válido el voucher? Durante todo el invierno. Como dije, se entrega una vez por grupo familiar. Este aporte es compatible con otros cupones o ayudas municipales. O sea, no altera en que tú tengas algún convenio, ayuda, que recibas de alguna institución. Esto no te coarta la posibilidad de recibir este vale. O sea, si tú recibes alguna bonificación de alguna institución, de algún lado, que ayuda a tu grupo familiar, esto no quiere decir que no puedas descargar o tener este voucher. Así que ya lo sabes. A partir del 21 de junio comienza la entrega, ¿cierto?, del voucher por un valor total de 27.000 pesos. Recordar que es un voucher, no es dinero ni carga de dinero a la cuenta RUT. Es el poder descargar un voucher digital que tú lo cambias por un balón de gas de 15 kilos y la diferencia, el saldo que esté a tu favor, lo puedes completar con más dinero y comprar un segundo balón de gas. Vamos a continuar, seguimos haciendo la tarde acá en la radio. Nos quedamos con Miguel Bosé, Teorema.

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1: Seguimos haciendo los clásicos de tu vida acá en la radio. No se olviden, luego, dentro de un momento más, vamos a estar conectados con Voces del Ecosistema, programa que hacemos cada día jueves en la radio, con la participación de diferentes actores de este ecosistema de emprendimiento de la región del Biobío. Así que atento, porque siempre hay datos que son buenos de conocerlos, de saberlos, para estar informado de lo que está pasando en este ecosistema. ¿Qué tenemos? ¿Qué nos queda? Algunos pedidos. Agradezco a la gente que nos escribe directamente al WhatsApp y nos va pidiendo canciones. Hoy día es un programa un tantito más corto que otros días, producto de lo mismo. Los días jueves tenemos este encuentro, lo que hace que el programa sea un tanto más ajustado. Querían escuchar a Silvio Rodríguez, por supuesto. Óleo de mujer con sombrero, que comienza a escucharse acá en la radio.

Bueno, hoy día se lanzaron en el Teatro Municipal, se hizo el lanzamiento de los fondos concursables.

0: municipales y los fondos Presidente de la República. Dentro del encuentro que estuvo marcando el inicio de este proceso para fortalecer, cierto, lo que es el trabajo que día a día realizan los vecinos y vecinas en la comuna, se realizó esta ceremonia que contó con presencia del alcalde y de otras personalidades que de alguna manera fueron entregando, cierto, y destacando el valor de esta iniciativa, que de alguna manera va restando, o sea, va entregando, va brindando un respaldo real a diversos sectores. El beneficio está pensado para todos, desde agrupaciones de jóvenes y personas mayores hasta centros de padres, juntas de vecinos, colectivos, culturales y organizaciones enfocadas tanto en el área de salud, seguridad, como también de la mujer. Durante la actividad, diversos profesionales municipales junto a personal de la delegación presidencial explicaron el paso a paso de los requisitos y los montos de financiamiento disponibles, orientados a quienes asistieron a escuchar, cierto, el lanzamiento de estos fondos. Así que una buena iniciativa. Hace un par de días ya habíamos estado contando cuáles eran los fondos que se abren para poder ser postulados por las diferentes agrupaciones acá en la comuna.
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Ya nos vamos, gracias por haber estado junto a nosotros. En un momento más, estamos con Voces del Ecosistema acá en la radio. Un gusto, nos escuchamos mañana a partir de las 13 horas. Chao, chao.

0: Así cerramos otra tarde de grandes canciones. Fueron los clásicos de tu vida. Gracias por estar ahí, por acompañarnos y por elegir esta música. Mañana nos volvemos a encontrar de 13 a 14 horas con más clásicos, información y buena compañía. Aquí en Estación 95.
1: Las 13 horas y 57 minutos.
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0: las 14 horas y 3 minutos.
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3: Hola, ¿qué tal? ¿Cómo están? Tengan todos una muy buena tarde, siendo las 2:04 de este jueves 14. Iniciamos un nuevo capítulo de Voces del Ecosistema. Tenemos invitados, estuvimos participando además de distintas actividades ayer justamente en el lanzamiento de Startup BioBio, generación, la quinta generación, y a partir de eso igual es el contenido que vamos a tener hoy día. Trajimos una tremenda entrevistada, vamos a conversar con Estrella Gómez de la startup Black Folder. Pero antes quisiera saludar cordialmente acá al presidente del ecosistema que siempre nos acompaña, Gonzalo del Río. Gonzalo, ¿cómo estás? Qué bueno, excelente. Bueno, lo primero es saber, Estrella, ¿cómo estás tú? Cuéntanos un poquito cómo ha sido este primer inicio, este primer trimestre de 2026, cómo has proyectado un poco esta startup que se llama Black Folder, y también un poquito tu participación en esta generación de Startup BioBio.
4: Bueno, y les comento, esto comenzó en realidad hace 7 años, principalmente buscando soluciones para la región del BioBio, más que el sistema nacional. Y finalmente, ¿cómo llegamos a Startup BioBio? Esto aceleró desde ya noviembre y diciembre del año pasado hasta la fecha, y en eso ya empezamos a escalar y empezamos a ver el famoso product market fit, que le llaman Startup BioBio, que es que el mercado la necesita sí o sí. ¿Por qué? Para entenderlo más simple, tenemos sistemas de nodos que son problemas financieros, legales, comerciales y operativos, que tienen una latencia, un desfase de tiempo de un departamento con otro en las empresas. Y ese desfase es como conducir un vehículo, pero que tú vas a 100 kilómetros por hora o más, pero siempre mirando el retrovisor porque no tiene la información o la pista completa para poder avanzar. Y en esto que logramos, empezamos a reducir problemas financieros ya en áreas de inmobiliaria, madera, empresas financieras, firmas de abogados, clínicas dentales. Y en esto empezamos a ver que coincidía con varias industrias a la vez. Después de eso lo ofrecimos a gremios y los gremios dijeron, oye, ¿sabes qué? Sí, se necesita. Y ahí dijimos, ya, esto finalmente es una startup, estamos escalando muy rápido. Y finalmente dijimos, necesitamos un programa para que nos ayude, en este caso en el auto, que pernos apretar para que el despegue para Nueva York y Silicon Valley sea de una sola vez sin problema. Pero eso no es solamente lo importante, que el día de mañana o el equipo nos vamos a morir, esto va a pasar, pero ¿qué dejamos para la región? Lo mucho que a mí me quedó, que hace casi un año me ocurrió un accidente, me tardé meses en poder volver a caminar, y eso sí o sí me obligó a automatizar la empresa, y el decir mañana, si me pasa algo mañana, ¿a quién se lo dejé para la generación que viene? Ya sea a mi hijo, a todas las personas que vienen detrás de nosotros o con nosotros. Entonces, finalmente, lo que ahora estamos haciendo es, el algoritmo de esta startup que se apruebe este año por Endeavor va a quedar para Startup Kids, que son los programas para niños y adolescentes ya para todo el futuro que se viene. Y eso es lo que debemos hacer ya con un plan gubernamental o mucho más allá, porque sí, puede ganarse dinero con la startup, podemos tener inversiones, todo eso suena súper bonito, pero ¿qué dejamos para los que vienen? Tenemos que abrirle la alfombra roja para muchos talentos que están en Cañete, Ñuble, Quintero, Arauco, Chiloé, que finalmente son talentos sólidos, que no tienen la opción de entrar a Valley porque no pasaron por la burocracia muchas veces de proceso o capitales, que no supieron cómo postular, y finalmente nosotros ser ese puente directo de decir, bien, estamos con industria, estamos con gremios, pero también estamos viendo talentos que no se pueden perder de la zona sur de Chile. Y eso no es todo. Nos dimos cuenta que muchos clientes de acá y de otras regiones de la zona sur ya están trabajando bajo las normativas o el sistema de Silicon Valley con esa tecnología que está allá. Pero nadie une el puente. Ejemplo, la Notco, Corner Shop, Buca, sin desmerecer a las startups santiaguinas, todas saliendo de Santiago. Nosotros

0: podemos ser la primera startup que pone la bandera de Cañete, Ñuble, Chiloé y Concepción, sobre todo, en Silicon Valley para hacer el puente directo. Ese es el valor que nosotros estamos buscando, por lo que queremos hacer las cosas bien con Endeavor, sobre todo, quien nos apoyan y también, por supuesto, también acá, principalmente, antes de partir de esta entrevista, gracias por este espacio. Y también por los consejos que me han dado últimamente ustedes y sobre todo también a Gonzalo, de que si no existiera este sistema de ecosistema para principalmente nosotros saber qué necesita la región, finalmente estaríamos haciendo con el ego de que nuestra startup es la mejor, pero eso no es lo importante, es qué es lo que necesita la región y cómo nosotros podemos aportar desde el conocimiento para eso. Así que eso.
1: Bueno, y justamente tomando el último que tú comentas, sería bueno que cómo el ecosistema, cómo te incorporaste al ecosistema, qué has visto de valor en el ecosistema que te ha ido ayudando en el desarrollo de este proyecto, que entiendo ha ido cambiando, ¿cierto? Como ha ido pivoteando.
0: Sí.
1: Porque cuando me acuerdo cuando te conocí, tú hablabas mucho de marketing, ¿cierto? Entonces, uh-huh. Cuéntanos un poco, porque eso es bueno, muy bueno cómo los emprendedores cambian sus proyectos, pero siempre de la mano del mercado, escuchando a sus clientes, viendo propuestas de valor. Entonces, ¿cómo ha sido ese camino de cambio, pivoteo y cómo el ecosistema te ha aportado?
0: Primero que todo, quiero decir algo ahí a cualquier persona que nos esté escuchando en este momento, que innovación e impacto no es un software carísimo, ni tampoco es inventar la rueda de nuevo. Innovación e impacto es ver la necesidad que hay en una región, en una zona, y ver con algo simple, un producto mínimo con el que los podemos ayudar. Eso es lo más importante. ¿Y cómo partimos? En marketing, vimos que hay muchas áreas de dentro de las primeras empresas que yo tuve, una fue una agencia de publicidad, la segunda fue una empresa de marketing con una consultora, y luego ahora salió la startup que une todas en una. ¿Por qué? Es bueno hacer publicidad, pero sin finanzas, sin saber cuál es tu producto que te trae dinero a través de las redes sociales, eso ya pasa a ser marketing, pero con operativo. Después nos dimos cuenta que puedes tener una muy buena publicidad, pero si tu patente o tu marca no está registrada, pueden tomar esa publicidad y tú no puedes pedir nada. Hay problemas legales. Y también puedes tener muy buena red social, pero si no tienes cómo vender, hay un problema financiero. Dijimos, hagamos un sistema solo para que la persona que entre tiene un problema y le damos un 360 de cómo solucionar ese problema, pero en poco tiempo. ¿Por qué? Muchas otras empresas cobran carísimo meses a los clientes con darle, ¿cuánto?, un café en un cierto lugar y no le entregan un informe, no le entregan proceso, y la persona que se queda cuando se va para la casa, cuando quiere pensar y un día está un fin de semana con sus hijos, no quiere estar en el computador y está con la idea ahí. Y a esto voy. Finalmente, empezamos así como marketing, ahora se aceleró para la startup, pero aquí lo más importante es que hay algo que también tengo que hablar acá, que es muy importante que el CEO de una empresa trabaje mucho el ego y escuchar más a lo que necesitan los demás. Uno puede tener ideas muy buenas, pero si esa idea no está apoyando al ecosistema, a la región, no sirve absolutamente de nada. Te puedes ir a Silicon Valley solo, pero ¿y a quién ayudaste en el camino? Y después cuando tú te vas, ¿a quién dejaste la oportunidad para que ingrese sin ti? Entonces, en eso, ¿en qué nos...? Primero, yo entré al ecosistema por una persona también que yo conocía y me dijo, Estrella, anda, es bueno. Principalmente Gonzalo y Gabriel, es porque muchas veces uno siente que está loco con la idea y cuando entras al ecosistema sientes ese abrazo de todas las personas y te dicen, ¿sabes qué? Tu idea es buena, está impactando a la región, se puede hacer esto, y sobre todo también con eso estamos al día de ver cuáles son las necesidades que necesita la región del Biobío. Y a través de eso es donde nosotros, ok, esto necesitan y nosotros ahí entramos. Es finalmente encontrar el mercado y la solución y no que mi solución es mejor ignorando al mercado. Y el mercado es la región sobre todo. Y ahí entro con la otra parte, porque ahora entramos con el tema del ecosistema Biobío y empezamos a mirar también a desarrollar Biobío para tener las dos partes críticas de decirnos qué es lo que se necesita hoy en día. Si no, son puntos ciegos solamente.
2: Estamos con Estrella Gómez de Black Folder. Participa ya seleccionada de Startup Biobío, la quinta generación, que parte ahora todo un proceso, todo un programa. Cuéntanos un poco eso también, Estrella. ¿Cuál fue tu motivación de participar en este programa? ¿Cuáles son las expectativas también que tienes? Y tomándome un poco también de lo que nos estabas comentando, si nos puedes explicar, por ejemplo, en el caso de que nosotros fuéramos un potencial cliente en específico, ¿qué ayuda nosotros podríamos obtener de Black Folder? Aparte de lo que tú mencionabas respecto a esa conciencia en

0: a las generaciones que vienen y también a un poco pavimentar el camino para este objetivo que es Silicon Valley?
1: Ya. Primero, la perseverancia lo es todo. Hace 4 años como equipo quisimos entrar en algún programa startup. Esto nosotros lo venimos planificando ya hace años, pero primero dijimos, si queremos entrar a un programa así, tenemos que soportar de que cuando ecosistema BioBio, cuando desarrolla BioBio, cuando IRADE, o cuando los gremios nos digan, o cuando Endeavor nos diga, ¿sabes qué? Este avión, desármalo, ponle esta silla, ponle esto otro. Nosotros tenemos que tener un programa tan robusto que tengamos que soportar eso sin sentirnos mal, porque es parte de sacar una pieza y poner otra. Trabajar eso nos tomó 7 años. Y eso es lo que hace que hoy en día cualquier construcción del entorno no desarme la esencia del negocio, ¿ya? Y ahora cuando entramos a Startup BioBio, muchos de los que estuvieron con nosotros 7 años nos dijeron, ok, ahora mi parte operativa ya está acá, pero cuentan con nosotros como la otra parte del equipo, y ahora el otro equipo también se sumó. Y bueno, ahora ya tenemos 30 especialistas con nosotros que trabajan las áreas. Y ahora vamos a lo que dices tú, Gabriel. Lo maravilloso de este programa es que, aunque suene extraño, son 535 soluciones para múltiples tipos de proyectos. Es un algoritmo de 6 pasos que pueden funcionar desde, tenemos, por ejemplo, clientes que son desde barra de proteína hasta gremios que ven área de la madera. Entonces, finalmente ahí es, tú me dices, Estrella, tengo un problema de comunicación, tenemos un plan para comunicación. Gonzalo me puede decir, Estrella, tenemos un sistema de un problema de comunicación que sea transnacional, se puede solucionar también con procesos. Básicamente es procesos y control, y cómo bajamos la demora de una voz con la otra para funcionar como una sola. Son soluciones que tenemos ya automatizadas con y sin IA, pero obviamente esto ayuda a que las personas dejen de perder dinero y oportunidad de potenciar sus marcas. Eso es, nosotros hemos bajado pérdidas de 7 a 460 millones cada 2 semanas a distintos tipos de industria, netamente por tomar las soluciones correctas y detectar el problema antes que se convierta en un error financiero gigante. Eso es más que nada lo que hacemos, y también ahí ahora estamos en trabajo, justamente porque nos ha pasado que los pitch, a veces el tecnicismo aleja un poco a la persona para que entienda de qué trata. Bueno, ahora contratamos un advisory board, que es un asesor en sí comunicacional, que nos está ayudando netamente para llegar al público en general y lo puedan entender de una forma mucho más fácil y que no sienten chuta. Si es muy lejano, no hay espacio para mí, cuando en realidad hay un tema para la región. Y cuando nos preguntan, ¿y para qué industria estás, Estrella? En realidad nosotros no vamos por sector industrial, vamos por ciertos porcentajes que mueven más el PIB en áreas de impacto. Prácticamente son industrias o el tier one que se le llama, que son gerencias de operaciones, finanzas de las otras empresas, para ver cómo una empresa con otra pueden conectar en la región o salir de la región, y eso sí o sí ayuda en la economía, porque finalmente acá el fin más importante, yo creo, de toda startup, de toda empresa que ingresa al ecosistema, tiene que sacarse la mentalidad de su producto para él. Tiene que pensar también en el problema regional financiero que hay hoy en día, el tema también de escolaridad, de educación, y cómo desde esa área de la startup podemos ayudar para la región en general y para el futuro que se viene. Entonces, estamos en el presente hoy con Black Folder, con los pies en la tierra, pero finalmente cuando esto crezca, ya no importamos nosotros, importan los que vienen también, que es lo más importante.
2: Eso. Oye, ¿y actualmente tienen clientes como la startup en sí misma?
1: Sí, de hecho ahora estamos con el famoso que se le llaman Happy Problem, que bueno, Corfo también nos dijo lo mismo, que es que, y fue una de las cosas que ayer yo también consulté, y la razón por la cual estamos en este programa. Nadie está en este programa porque esté todo súper bien, eso es imposible. Estamos con el tema de gestión de equipo. Estamos, equipo se agranda, equipo se reduce rápidamente, y la otra parte es crecimiento de venta exponencial. Pero es súper lindo vender, pero finalmente lo que te entrega el prestigio y la responsabilidad es mantener a largo plazo el cliente, y también lo otro es los sellos de calidad, porque ahora estamos integrando una parte de las normativas ISO en nuestra startup, y ahí estamos con esa parte compleja, que ahí estamos escuchando las 3 áreas de Endeavor, de ecosistema también, o de gremios, que nos están diciendo qué sacar del motor en sí y cómo ajustarlo. Porque una cosa es tenerlo acá, Gonzalo, para el BioBio, pero lo más importante es estar a la altura de la región y estar a la altura de Silicon para hacerlo uno solo. Y eso es bastante trabajo, y sobre todo la parte operativa, de equipo, exigencias también tanto de la región como de las empresas hacia nosotros. Entonces, finalmente, ustedes son la parte crítica más importante para nosotros, más que nosotros solamente salir a vender. Es súper bueno tener un problema, el happy problem, pero también hay que tener una responsabilidad más allá de ese problema, que es que tenemos que mejorar. Y por eso uno siempre está abierto a todos consejos o cosas que nos puedan decir, porque es lo más importante.
0: Estrella, este programa Startup Bio Bio, creo que en una de sus etapas, incluye un viaje a Estados Unidos. Sí. Pero creo que no es para todos, es como la selección de la selección.
1: Ajá.
0: Y pueden alcanzar este viaje en donde hay distintas acciones como relacionamiento con otras startups, potenciales acceso a venture capital, a coordinación y también a algunas orientaciones de emprendedores y de especialistas en Estados Unidos. Esto lo están viendo también por ese lado. Cuéntenos un poco respecto a cuando tú mencionas esta cercanía con Silicon Valley, o que ustedes quieren como generar un camino de conexión más directo. Cuéntenos un poco si esto es parte de eso y cómo lo están haciendo al mismo tiempo.
1: Ahí principalmente, bueno, mucho de lo que tenemos hoy es el, como se dice, nada existe en la noche a la mañana. Hoy en día está en una startup BioBio, pero esto es un trabajo que ya comenzó a los 7 años cuando parte mi equipo y yo. Comenzamos ya con profesores, con viajes a los encuentros también regionales o nacionales o internacionales, y empezamos a tomar parte del equipo. Nosotros la mayoría son senior, que bueno, son o exgerentes de otras empresas que ya han manejado varias áreas más complejas. De hecho, yo soy una de las más jóvenes de mi empresa hoy en día, y esto nos ayudó a de que nos empezaron a hacer el puente directo con Estados Unidos, y obviamente ahora el puente va para Silicon. Ahora, si bien Endeavor, nosotros desde el momento uno estamos apostando que somos el unicornio negro que están buscando, de que esto sí es disruptivo para la región, va a ser lo mejor y tenemos que hacer lo mejor por la responsabilidad para la región. Y aparte de eso, vamos con Endeavor en octubre a Miami y a Nueva York. De hecho, ya ahora estamos haciendo el trámite para abrir la oficina en Manhattan y Delaware paralelo a este programa. Y por otro lado, ya octubre Estados Unidos con Nueva York, y ya en abril del próximo año Silicon. Pero no solamente eso, queremos que parte de las personas que nosotros tenemos ahora, que están con nosotros en la mención de Startup Bio y Bio, que son los otros 30, también hacer puente con ellos en eso. O sea, finalmente es ir todos juntos, porque vamos a representar a Chile, vamos a representar a la región del Bio Bio, y eso es lo más importante. No, de hecho, a nosotros nos pasó un caso, les pongo algo medio personal, pero ocurrió hace un mes. Una persona que estuvo en mi equipo le negó la posibilidad a una chica de Cañete que invirtió para hacer un viaje a Estados Unidos en Manhattan después que nosotros abrimos una oficina allá. Y la cosa es que en esto, cuando yo me entero que una de las personas de mi equipo le negó la posibilidad a esta chica que pagó el viaje, hizo todo, y en Estados Unidos es tan agresivo la forma de negociar, necesitas una mesa y una firma de un contrato ahí mismo en el minuto, que cuando se lo negó yo despedí a esta persona. ¿Por qué? Porque le dije, tú no estás matando a la persona, estás matando a Ñuble, estás matando a Cañete, estás matando a otras regiones. Entonces, eso es, estamos en este camino que le dices tú, vamos con la mano Startup Bio Bio, pero también vamos de la mano con los mejores de la región para que también ellos tengan las puertas abiertas en conjunto con Startup Bio Bio. Finalmente, y ahora también lo más importante es, uno puede tener un plan por fuera, Gabriel, pero te pongo un ejemplo. Uno de las principales problemas que nosotros tuvimos para comenzar con toda esta travesía hacia Estados Unidos es que, aunque hemos contratado dentro de las mejores firmas, por ejemplo, en temas legales para ver procesos en Delaware, te digo, ayer mismo me encontré con una persona que es un CEO de una startup que está en Startup Bio Bio, y en 20 minutos me pudo resolver el problema que nosotros ya estamos llevando hace meses para abrir una parte en Delaware. Entonces, a eso voy, Gabriel. ¿Por qué? Porque este ecosistema de Startup Bio Bio, el ecosistema también de Bio Bio, nos entrega el enlace de personas que ya están al mismo nivel de evolución que otras áreas de Chile todavía no lo están operando. Aunque sean industrias muy grandes, aunque sean muy buenas las empresas, como no está el pensamiento de innovación y startup, se quedan más en la burocracia que una persona que tenga una startup y te diga, tienes un problema, yo tengo la solución y tanto, y lo hacemos así. A eso voy. Entonces ahí Startup BioBio también nos ayuda mucho a este

0: sistema que finalmente es para que todos vayamos y el avión despegue rápido, pero en la turbulencia tengamos el aguante con las personas correctas. Es eso. Y también obviamente agradecer la oportunidad que se da, si bien no es fácil, obviamente es una oportunidad que es un programa muy completo, el apoyo es incondicional, nosotros mismos hablamos en el grupo WhatsApp, siempre con buena disposición a escucharnos también. Y bueno, paralelo ahora que estamos también tomando la experiencia con Startup Chile, ocurre que es mucho más distanciado o mucho más burocrático entre las áreas, en vez de actuar todos como uno solo, como ese abrazo que a diferencia de ese abrazo que sentimos acá con Startup BioBio. Entonces, va en eso.
1: Mira, qué interesante, que es muy buena también la iniciativa que han tenido ustedes en también participar y ver en este programa una oportunidad real para poder justamente ir avanzando de manera paralela a sus propios objetivos, pero que sin duda puede tener un impacto en la empresa y también en los potenciales clientes a los cuales ustedes están apostando. Cuéntanos un poquito, Estrella, ustedes están operando en términos de su segmento de clientes en la región, a nivel nacional. Comentaste que ya tienen potenciales clientes también fuera. Detallen un poquito de eso también, porque las personas que nos están escuchando, de todo, muy transversal, tienen que haber también empresarios, startuperos que estén pensando también en realizar, ¿por qué no?, su primera venta en el extranjero. Cuéntenos un poco más esa experiencia, ¿cómo lo están haciendo?
0: Bueno, primero, a cualquier persona que nos esté escuchando tiene que pensar de que no hay techo de vidrio. Hay una cosa que se le llama en el Valle de la Muerte, que es meter los pies en el barro, hacer la llamada aunque estés tiritando y cerrar con eso. ¿Cómo fue ahí? Bueno, nosotros empezamos principalmente con clientes de la región. Después empezamos a abrir nuestras operaciones ya, sea por ejemplo en nuestros inicios, una parte que le hicimos en Casa W. Ya después ahora también nos fuimos ampliando para el IF Chile y ahora también estamos con Rebus. Entonces son los otros coworkers en los cuales operamos la mayor parte del tiempo, que ahí estamos entre IF y Rebus. Y ahora también parte del programa lo podemos implementar en Casa W. Y es donde estamos con nuestros equipos, vamos operando, ahí vemos lo de la región. Y lo bueno es también que estos otros dos coworks tienen también instalaciones en las otras partes del país. Ahora nos ampliamos hacia Santiago y a la región metropolitana. De hecho, ahí tenemos una parte, la mayor parte de las áreas operativas la tenemos allá. Netamente viajo para acá ahora, netamente para lo que es programa o clientes claves. Y también ahora tenemos la otra amplitud que estamos viendo ya para Puerto Varas y Antofagasta. Ahí también igual de a poco, pero lo genial, les voy a dar un dato, cualquier persona que esté escuchando ahora, para que sepan de que si quieren abrir principalmente una oficina, por ejemplo, virtual en Estados Unidos, se puede hacer. Netamente con Rebus, por ejemplo, una llamada y ellos después te hacen toda la modificación. Y lo otro también, cuando las personas piensan de que para poder abrir todos estos espacios es muy caro, la verdad es que no. Por ejemplo, en Rebus, una oficina virtual te sale

0: Claro, o sea, regional, nacional.
1: Cuéntanos. Área interna. Hicimos Bioteo y Kizatan, la primera venta que ellos también entran en la industria de tecnología. Y lo importante de tu emprendedor que nos escucha es tener las bichos, que es el equipo que está ahí mentoreándote. Y cuando yo tenía que hacer esta llamada, estaba con uno de mis mentores al otro lado y me decía, ya Estrella, llama. Y yo ya, así tiritando ya. Y lo hacemos así. Y finalmente en eso fuimos a cerrar ya nuestro primer cliente en Estados Unidos. Por eso ahora también empezamos justamente con el problema para ahora a través del banco poder vender servicios hacia de forma directa. Y comenzamos a operar en base

0: Catán y algún otro estado más. Así que te felicitamos, Estrella. Gracias. Y agradecemos también que hayas aceptado venir a conversar con nosotros, porque esto sin duda alguna que son experiencias que sirven para otros emprendedores, otras startups que están avanzando justamente en esta línea. ¿Así quieres comentar algún, reforzar alguna idea? O
1: sí, primero más? Que todo, agradecerle a ustedes por la oportunidad que tienen de generar, independientemente de las personas que ustedes entrevistan acá, a que ustedes están siendo la voz del ecosistema que hoy en día se necesita. No todas las regiones hacen esto, no todas las regiones entregan la misma oportunidad que entregan ustedes, no todos se esfuerzan como se esfuerzan ustedes ya creando un ecosistema o un sistema de comunicación para el ecosistema, que tampoco es fácil. Es como, una cosa estar acá en la mesa y la otra es toda la parte operativa y el liderazgo que tienes que cargar para llegar a donde estamos acá. Y lo otro también es decirle a cualquier emprendedor, cuando llega y me dice, Estrella, sabes que mi idea no es muy innovadora, porque yo creo que, porque yo hago comida, no es innovador, porque yo tengo una automotora, no es innovador, o porque yo estoy en el área de un edificio, no es innovador. Cualquier cosa que ustedes crean que puede mejorar al mercado, que no lo hayan visto antes, crean en eso, prueben al mercado, y si una persona que sea les compra sin una red social y sin una página web, ustedes encontraron el product market fit, que le llaman, o sea, en startup, que es el producto final que el mercado va a necesitar sí o sí. No se enfrasquen en que si no tiene un sistema no es innovador, y también de que saquen el miedo de hagan esa llamada, júntense con la persona, tómenla bajándose el avión, y si es necesario viajan al avión a la otra región para poder cerrar esos tratos. Pero eso es lo que el día de mañana va a generar más empleos para otras personas, y también va a generar la visión de que otros también pueden, que finalmente la idea no es que uno se vaya solo, sino representar una región en conjunto, que es lo más importante, a mi parecer. Así que eso.
0: Súper bien, te agradecemos un montón, Estrella, por este tremendo mensaje ahí de mucho ánimo, entusiasmo a todos los que están emprendiendo y también a los distintos actores del ecosistema. Te agradecemos, Estrella, gracias por estar acá. Ya, hasta la próxima. Gracias. Volvemos próximo.

0: las 14:31.
1: Hacemos una pausa y ya regresamos con más información para los emprendedores del territorio.
2: López González, ausente. 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

0: Estamos de vuelta siendo las 14:34 minutos. Seguimos después de una primera entrevistada, Estrella Gómez con Black Folder, una startup que está participando del programa Startup Bio Bio. Aprovechamos también de saludar a nuestro nuevo invitado, quien también participa de este nuevo programa, de este programa generación, la quinta generación de Startup Bio Bio. Estamos con Frank Oliva, el CTO y cofundador del Startup Membresía. ¿Cómo estás, Frank?
1: Hola, muchas gracias. Muchas gracias por la invitación.
0: ¿Qué tal? ¿Todo bien?
1: Todo bien.
0: ¿Sí? Bueno, ayer tuvimos la oportunidad de conversar un poquito. Él hizo su breve pitch también respecto a su startup. Nos gustaría que nos pudieras contar un poco de qué se trata a toda la gente que nos está escuchando y cuáles son sus principales servicios.
1: Bueno, membresía con Z.com. Nosotros somos una plataforma que ayudamos a organizaciones que cobran de forma recurrente. ¿Ya? ¿Qué tipo de organizaciones cobran así? Tenemos clubes deportivos, academias, colegios, inmobiliarias cuando cobran el pie, estudios jurídicos de abogado, una gran gama de distintos segmentos de mercado que utilizan actualmente nuestra plataforma. Nosotros, ¿cómo los ayudamos? Los ayudamos enviando recordatorios automatizados vía email y WhatsApp que incluyen un enlace de pago para que las personas puedan pagar por una pasarela de pago o puedan inscribir su tarjeta. Cuando las personas pagan, además nosotros emitimos automáticamente el documento tributario, ya sea la factura, la boleta o incluso la boleta de honorarios. Eso es lo que automatiza Membresía.
0: ¿Es una estructura bien, bien robusta?
1: Sí, nosotros apostamos, lo que estamos buscando, bueno, actualmente tenemos 200 clientes, en 80% son de Chile, los demás son de México y Perú. Nuestro mayor porcentaje de clientes son organizaciones deportivas, clubes deportivos, academias. Nosotros lo que queremos es lograr disminuir al mínimo los tiempos administrativos que ellos invierten en labores de cobranza y recaudación.
0: Perfecto, bien, bien concreto el servicio.
2: Sí, Frank, ¿y cómo surgió esto? Si nos puedes contar la historia del proyecto de emprendimiento tuya y del equipo que hay detrás.
1: Sí, bueno, detrás de Membresía hay una empresa de desarrollo de software que tiene 12 años de experiencia.
2: Doce años
1: de experiencia, sí. Nosotros partimos en octubre del 2024. O sea, 2014, perdón, 2014, sí, ha pasado todo el tiempo. Dentro de toda esa experiencia, nosotros hemos desarrollado proyectos de software, aplicaciones móviles para distintos clientes. Hemos desarrollado proyectos de startup. En esos tiempos desarrollamos incluso proyectos de gente que se ha ganado Innova Bio Bio. En los tiempos de Innova Bio Bio. Cuando nosotros iniciamos la empresa, fuimos de los primeros en ocupar tu empresa en un día.cl. No. Eso fue el 2000, fines del 2013 y a principios del 2014. Nosotros, la experiencia la adquirimos de ahí. Donde encontramos esta problemática fue que uno de nuestros socios, cuando estaba estudiando en la universidad, administraba una corporación. Y esa corporación recibía mensualidades, pagos de mensualidades. Entonces él todo lo manejaba por Excel y se le volvía un problema. Cuando lanzamos el producto, nosotros sabíamos que este problema lo tenían varios segmentos de mercado. Lo estudiamos, lo investigamos. Y lo que hicimos fue lanzar una campaña para cada uno de los segmentos. Nos pusimos la mano al bolsillo de nuestro dinero e invertimos en eso. Probar a quién tenía el dolor más, a quién se le notaba más el dolor, quién llegaba más a nuestro dolor. Entonces hicimos una campaña para cada uno de esos segmentos de mercado y tuvimos harta llegada con las organizaciones deportivas. Ellos tenían ese problema. Tenían que es como una persona que es el profesor o el dueño, que le tocaba cobrar, le tocaba administrar sus alumnos.
2: Como escuelas de fútbol, cosas así, ¿no?
1: Claro, escuelas de fútbol, sí. O academias de danza, por ejemplo. O de cheerleader. Tenemos de distintos, de todo. Hay clubes de golf, clubes de tenis. Tenemos distintas organizaciones deportivas. Entonces ellos tenían ese problema de centralizar toda esa información porque la gente le transfiere o no le avisó que le transfirió, se le desordenaban los pagos y se invertía mucho tiempo en eso y se estaba perdiendo tiempo en lo que le generaba valor a sus alumnos, a sus socios, a sus clientes.
0: Claro.
1: O sea, Membresía nace para reducir ese tiempo que ellos invierten en esas labores administrativas y de cobranza para que lo dediquen a lo que es realmente significativo.
0: Y Frank, ¿y cómo vieron el modelo de negocio a propósito también de, bueno, como también que nos puedas comentar un poco las ventajas competitivas que ustedes tienen, pero cómo entran en este mercado? Porque

0: Hay soluciones, muy parecidas. ¿Cómo fue esa ese momento en donde se encuentran con estas soluciones y cómo ustedes fueron identificando aquellos elementos que les iba a permitir efectivamente tener esa ventaja o esa diferenciación para poder entrar a ese mercado?
1: Claro, de hecho eso nos define, porque nosotros, si tú entras a nuestro sitio web, hablamos de que somos un software de cobranza.
0: Claro.
1: No hablamos de que somos un software para administrar organizaciones deportivas.
2: No, entonces, no es de gestión.
1: No es de gestión deportiva. Nació con la necesidad de poder recaudar a tiempo, claro, de que la plata te llegue a tiempo, de que tener menos personas morosas, de identificar quiénes son para hacer acciones en el momento oportuno. Entonces, nuestra plataforma partió desde ahí, desde la necesidad de recaudar a tiempo. Las otras plataformas deportivas que existen hoy en día en el mercado partieron de la otra necesidad de poder organizar las clases, de poder organizar el inventario, pero no están enfocadas en el dinero. De hecho, no envían recordatorios ni por email ni por WhatsApp, no facilitan las pasarelas de pago algunas, no se preocupan de que tus clientes conecten su tarjeta de crédito para que la mensualidad le llegue, o asegurarte el pago, porque nosotros buscamos eso, asegurarte que llegue el ingreso a tiempo.
0: ¿Y cómo fue ese paso también de poder conectar también la parte tributaria? Porque igual es algo complejo, ahí me imagino que también tiene que haber algún tipo de vinculación,
1: claro,
0: de autorizaciones,
1: sí,
0: para
1: nosotros,
0: extraer la información.
1: Nosotros directamente no estamos aprobados por el Servicio de Impuesto Interno, pasamos por intermediarios,
2: claro,
1: que son empresas que sí están aprobadas, como After Here, que también es de Concepción, como Ligor Enterprise o Open Factura, que son sistemas de facturación que ellos sí están aprobados por el Servicio de Impuesto Interno. Entonces nosotros, para automatizar el proceso completo, nosotros como que tenemos tres niveles de automatización. Podemos automatizar y tú sigues recibiendo transferencias bancarias, podemos automatizar e incluirte una pasarela de pago como WebPay Plus, OneClick, Mercado Pago, todas las que existen en Chile, estamos integrados con todos. Y además, si quieres automatizar el documento tributario, ocupemos un sistema de facturación que esté aprobado por el Servicio de Impuestos Internos y nosotros nos conectamos con ello a través de su API.
2: Claro. Al final, como integran todo y le hacen
1: todo,
2: una,
1: claro,
2: llave en mano en lo que es cobranza.
1: Todo lo que es cobranza.
2: Oye, y en el mercado de, porque como que lo asocié muy mucho con el tema de los condominios, los edificios, porque también hay startups que han crecido mucho,
1: sí.
2: Comunidad Feliz, cosas así, que al final el dolor era más o menos home, similar. Pues, claro.
0: De arriendos, sí.
2: No,
0: sí.
2: Del cobro de los claro, gastos comunes.
1: Hay segmentos.
0: Exactamente. Sí. Hay con Anticulpi.
2: También.
0: Anticulpi, el CEO de...
1: Sí, de hecho, como tú lo mencionas, hay segmentos de mercado que tienen herramientas ya muy posicionadas.
2: Claro.
1: El segmento de ellos tiene EdiPro y Comunidad Feliz. Sí. Ellos ya tienen el mercado. Y además te ofrecen una variedad de muchas más funcionalidades, no solo
2: cobrar. Entra en la gestión, ahí entra.
1: Claro, entra la gestión completa. Claro. Entonces nosotros, bueno, además de nuestros segmentos de mercado actuales, nosotros tenemos clientes, por ejemplo, que le cobran a 50 personas, pero también tenemos clientes que le cobran a 10.000 personas usando la misma plataforma.
2: No.
1: Nuestro modelo permite eso. Nosotros cobramos por la cantidad de clientes activos que tienes.
2: No. Si hay un fee, ¿no? ¿O cómo?
1: No. Nosotros además no tocamos tu dinero. La plata no pasa por nosotros, pasa directo por ti. Nosotros solo te cobramos una mensualidad por la cantidad de clientes activos.
2: No.
1: Y tu dinero te llega, si según tu pasarela de pago, pasa directo a ti, o si es transferencia bancaria, sigue directo a tu cuenta.
0: ¿Y tiene rango, tiene planes específicos?
1: Sí, tenemos el plan más básico.
0: ¿Rangos?
1: Sí, el plan más básico hasta 150 clientes. Nosotros cobramos 0,6 UF masiva, ese plan. Son cerca de 29.000 pesos, deben ser hoy en día. Es el plan más básico, y con eso tú ya puedes automatizar, tener una pasarela de pago, pero no automatizar documento tributario. Ahí viene el plan siguiente. El plan siguiente, el plan corporativo, y ahí nosotros nos conectamos con tu sistema de facturación, o el que te recomendemos nosotros, o el que tú ya tengas, y te cobramos esa UF mensual masiva.
0: Perfecto. ¿Y hay alguno premium ya que incluya?
1: Sí, ese ya es el plan Enterprise, que
0: Enterprise.
1: Ya tienen más de 300 clientes activos, requieren integraciones con su ERP para la sincronización de clientes, pedidos, o sea, ahí se hace un plan a la medida.
2: Qué bueno. Oye, bueno, pensando acá en el ecosistema de emprendimiento, innovación, ecosistema BioBio, pensando en los emprendedores, claro, o sea, al final ustedes logran cubrir una necesidad para cualquier emprendedor, sobre todo B2C, que tenga muchos clientes, eso pasa a ser un porcentaje importante del tiempo de la gestión del emprendedor, la cobranza, está haciendo todos los temas, ustedes lo automatizan de una. Entonces, y los precios, por lo que tú comentas, igual son bien accesibles.
1: Sí.
2: Entonces, ahí quizás hacer un llamado a la visualización para los emprendedores de cómo podría esta herramienta servirles.
1: Sí, nosotros Bueno, tenemos clientes, como les mencionaba, que tienen 50 clientes, y esta herramienta te va a servir para organizar todo lo

0: que tú tienes que cobrar, bueno, membresía, como lo dice su nombre, es para cobrar membresías o para cobrar mensualidades, para cobrar ingresos recurrentes, cobros recurrentes. Entonces, nosotros los va a ayudar a ahorrarse tiempo, a centralizar la información. Tenemos un dashboard que le entrega información de todo lo que te va a llegar este mes, lo que no te llegó del mes pasado, lo que se ha acumulado como morosidad y tendrías que preocuparte, por dónde llegan esos pagos, qué es lo que más te están pagando, cuál tu fluctuación de clientes, así como qué meses se te van, qué meses no. Hay un análisis completo de todo lo que es tu recaudación mensual.
1: ¿Hace, por ejemplo, la vinculación entre órdenes de compra y facturación?
0: Ahí de claro, si fuera el Enterprise, no, tenemos clientes que nos conectamos con su ERP, leemos sus órdenes de compra y nosotros y cobramos sus facturas ya emitidas, por ejemplo.
1: La facturada.
0: También podemos, y también lo tenemos eso.
1: Sí, porque, por ejemplo, no sé, yo creo que a más de algún emprendedor se le olvidó facturar.
0: Claro.
1: Sepa. Sí. Ahí pasa.
0: Claro, mira, nosotros recomendamos.
1: El pago y después, facturaste. Claro. No.
0: Lo que nosotros recomendamos pasa poco, pero ideal es como que te paguen y factures. Y el sistema lo factura después de que te pagan, así no tienes que pagar IVA de algo que facturaste y todavía no te han pagado. Entonces, como está automatizado, si lo toma, automatizas, puedes hacer eso, ¿cachai? El sistema automatizarlo de que si te pagan, automáticamente emitir la factura.
2: No, veo que sirve mucho también pensando en la gestión financiera, en flujo de caja. O sea, para ir viendo el día a día, un poco de proyecciones y para tomar decisiones. Porque, por ejemplo, alguien que tenga 200 clientes, quizá se le puede pasar uno o dos que llega acumulado un par de membresías, 4, 5, 6 meses, y que no es menor, ¿no?
0: Sí, no es menor. Las tasas de morosidad nos dicen. Cada organización en membresía, nosotros hemos ayudado entre un 10 a un 30% a reducir su tasa de morosidad mensual.
2: Imagínate.
0: Y es porque hay veces, no, hay gente que no quiere pagar, sí. Pero hay gente que no paga porque se lo olvida. Sí,
2: claro.
0: Entonces necesitáis que te recuerden, al menos te manden un WhatsApp y te den la facilidad. Así, quiero pagar, pero no tengo el débito. ¿Te puedo pagar con crédito? Sí, paga con crédito.
1: Es decir, ¿cómo es la interfase ahí? ¿Cómo es en concreto el sistema de envío de cobranza? Hay un correo, hay un WhatsApp, hay un botón de pago.
0: Sí, todo eso está vinculado. Las organizaciones lo que hacen es subir sus cobros, definir sus fechas en que van a cobrar, recibir a las personas que le van a registrar a las personas que le van a cobrar. A esas personas, cuando se acerca la fecha de pago, la organización decide si enviarle un correo o un WhatsApp o ambos, que incluye un enlace, que ese enlace es de su portal de pagos. A cada organización le entregamos un portal de pagos. Entonces, esa persona en ese portal de pagos puede pagar por distintos medios, por todos los medios que decida la organización. Puede ser WebPay Plus, pueden conectar su tarjeta de crédito con OneClick, pueden pagar con su cuenta bancaria a través de Equipo. Todos los medios de pago que existen en Chile están habilitados en membresía.
2: Qué bueno. Oye, bueno, que pensando igual como algo que comentaste, ustedes partieron hace 12 años como una empresa, me imagino, como de desarrollo de software, ¿no? Como muy a pedido, ¿o no?
0: Sí.
2: Ya, y eso
0: una fábrica de software.
2: Una fábrica de software, exacto. Y hoy en día, ya eso mutó y se transformaron con este, ¿o siguen
0: con otra? No, la fábrica sigue porque hay una necesidad hoy en día de construir software, de implementar agente de inteligencia artificial, que es lo que nos están demandando más ahora. Entonces,
2: ¿y esto podría ser un spin-off? ¿Cómo lo ven ahí
0: con esa parte? Es un spin-off. Y de hecho, Elinos ha creado muchas startups, nos hemos levantado fondos de otros proyectos que no han surgido, porque han sido buenos técnicamente, pero mala a de no solucionar un problema real.
2: No.
0: Membresía se pensó distinto. Nosotros, bueno, los productos que estamos creando ahora dentro de Elinos, como membresía y otro que vamos a lanzar pronto, están pensados desde el problema. Netamente, ahora todo lo hacemos con los clientes. Las mejoras que ha tenido con membresía se han hecho por necesidades de los clientes. Nosotros no hemos inventado nada.
2: Perfecto.
0: Todo ha sido necesidad de los clientes.
2: Bueno, eso es lo que uno siempre enseña o dice a los emprendedores.
0: Como la teoría.
2: Partan desde la problemática, sino, ¿cierto? Desde escuchando al cliente.
1: Identifiquen el problema y...
0: Sí, eso es importante, validarlo. Cuando las personas tienen el problema, se dan el espacio de decirte, de contarte todo el detalle, y tú con tu experiencia tienes que ser capaz de, en el caso de nosotros, en el Elinos tenemos una metodología de diseño de prototipos donde validamos la experiencia de usuario antes de construir el software. Entonces nosotros podemos validar antes
2: de programar
0: el código,
2: exacto.
0: Entonces validamos nuestros productos y en membresía hemos hecho lo mismo.
2: No.
0: Hemos creado prototipos de módulos nuevos que les mostramos a nuestros clientes y ellos nos dicen que sí, está bien.
2: Oh.
0: O nos echan para abajo también.
2: Claro. Probar rápido y barato.
0: Rápido y barato. Probamos con ellos. Ellos no tienen que dar el sí.

0: Porque además ellos van a pagar un adicional por ese nuevo módulo. Claro. Y si les soluciona un problema real, van a estar dispuestos.
1: O sea que además de membresía, que es esta startup en específico, están con Illinois.
0: Sí, Illinois es la empresa madre que lleva... Y nosotros, de hecho, ahora estamos desarrollando en Illinois varios proyectos para clientes que también son startups.
1: Claro.
0: Actualmente estamos a punto de lanzar un comparador de droguerías para las farmacias, para que puedan ver los precios más baratos del mercado.
1: Es interesante eso.
0: Sí, estamos ayudando a otra organización que es una plataforma para sindicatos. El INO siempre está construyendo y eso es una experiencia buena para membresía, porque membresía aprende de eso. Claro. Toda la experiencia de INO la tiene membresía y membresía puede crear módulos nuevos o situaciones, solucionar problemas nuevos con harta experiencia.
1: Membresía entonces con un respaldo robusto ahí que apalanca toda la continuidad operativa.
0: Claro.
1: Cuéntanos un poquito, Frank, justamente este programa Startup BioBio, en esta quinta generación ustedes participan, entran a esta generación, son seleccionados. ¿Cuáles son las expectativas? ¿Cuál fue la motivación de poder participar? A propósito, ustedes ya cuentan con una tremenda experiencia.
0: Sí.
1: Cuéntanos un poco de esto también, ¿cómo les va a servir a ustedes?
0: Sí, mira, nosotros... ¿Por qué postulamos a Startup BioBio? Es por la situación que estamos viviendo con México y Perú. Nosotros en membresía estamos haciendo facturas de exportación para esos clientes. Son bajas, obviamente, como les conté, son clientes chicos, organizaciones deportivas que tienen hasta 300 clientes, el más grande. Entonces, de eso estamos aprendiendo harto, a cómo venderle nuestro servicio a ellos, como de, está bien que lo atienda una persona chilena, a nivel cultural lo entendemos, el tema del horario, que es un temazo, porque acá ya estamos en la tarde y ellos se están levantando. Sí. Entonces, todo eso va relacionado con nuestro proceso de onboarding, de acompañamiento del cliente, del soporte, de la moneda, de que los cálculos del software a nivel de moneda, de los medios de pago que ocupan allá, que no son los mismos que ocupamos acá, del tema tributario, de funcionar bien. Entonces, Startup BioBio nos va a ayudar. Nosotros llegamos acá para aprender a cómo poder venderle bien a estos clientes y poder escalar más, porque ahí es demanda. Nosotros hicimos un mes de campaña y conseguimos clientes. Entonces, la misma demanda que encontramos en Chile, en el sector deportivo, de ayudarlos a cobrar mejor, la encontramos en México y en Perú. México más todavía. En Perú, como que fue otro rubro, el rubro inmobiliario, que venden terreno y venden en cuotas. Entonces, ese también es... De hecho, aquí en Chile igual tenemos clientes que hacen eso con membresía.
1: Es como aprender también un poco el software, ocupar las herramientas de soft landing que ellos puedan tener para poder acceder a todos estos mercados, a estos nuevos mercados.
0: Claro, nosotros, por ejemplo, ¿cómo nos pagan los de México si tenemos cuentas en Chile? Gracias a Global 66, que también es una startup chilena,
2: claro.
0: Nosotros nos permitió crear una cuenta bancaria en México para que los mexicanos nos paguen por transferencia inicialmente. Todavía no pasan por una pasarela de pago porque nosotros no tenemos empresa en México todavía. Entonces, claro, no podemos abrir una pasarela de pago en México.
1: Exacto.
0: Entonces, está todo relacionado a nuestro interés inicialmente con México de poder exportar y hacer las cosas bien allá.
2: Excelente. Hoy en día, el equipo, ¿cuántos son en total?
0: Mira, en membresía tenemos una persona de onboarding, una persona de soporte y una appointment setter, que es la persona que agenda a los interesados y les entrega toda la información, como el discovery, lo primero. Así como nuestra estrategia es, hacemos campaña, llegan al sitio web, completan el formulario, los llama a nuestra appointment, les cuenta si realmente hace match con nuestra plataforma, si nuestra plataforma realmente los va a ayudar. Y si se ve ese match, se agenda una reunión con la persona de onboarding. La onboarding le enseña todo lo que es la plataforma, cómo adaptarla a su caso de uso, sacarle el mayor provecho, y después la persona sigue sola. Y ahí nosotros nos preocupamos de todo el proceso. Entonces son cuatro personas de membresía y todo el equipo técnico de Illinois.
2: Bien.
0: Y en Illinois tenemos un diseñador de interfaz, tenemos un programador, alguien que hace las pruebas, alguien que administra el proyecto. Entonces, como que membresía actualmente su equipo no es el técnico, sino que es el equipo que...
2: Comercial, casi.
0: Claro, el que está frente al cliente, el que le da una buena atención al cliente.
1: Exacto. Entonces ahí incluso se complementan.
0: Sí, en total, Illinois, o sea, membresía depende de Illinois. Es mucho más eficiente facturarle a Illinois que tener un equipo de desarrollo solo de membresía, porque en Illinois hay mucho know-how de muchas áreas.
1: Qué interesante. ¿Cómo se comporta el mercado nacional, Frank, en esta área, en este rubro?
0: ¿En tema de cobranza y recaudación? Mira, nosotros...
1: ¿Tienen mucha competencia?
0: Mira, para el área deportiva no tenemos tanta competencia, ¿ya? como que en el área de organizaciones deportivas, que solucionemos el problema de cobrar, no tenemos tanta competencia, pero sí en otros rubros, como el de B2B, que eso lo tiene bien DoeMind, o plataformas nuevas que levantaron mucho capital como Toku. O sea, nosotros no estamos apuntando a corporativos todavía. Nuestra herramienta está pensada con una infraestructura y una arquitectura capaz de aguantar el corporativo. Entonces, pero nosotros nos quedamos con las organizaciones deportivas por el tema del costo de adquisición del cliente. Cuando hicimos esas campañas, como nos ayuda a crecer, poder llegar a ellos, sabemos que está ese problema, la negociación es rápida, en una semana ya ellos ya están ocupando el sistema y ya están pagando su primer mes. Entonces es una decisión comercial.
1: Claro.
0: Y actualmente nuestro nicho es el deportivo, pero tenemos clientes hasta estudios de abogados.
1: Claro, pero ¿sí se proyectan eventualmente a alcanzar esos corporativos? ¿Pero son más grandes? ¿No?
0: Sí, nos proyectamos. Sí, tenemos hartos. Okay, tenemos clientes corporativos, pero no hemos hecho nada para conseguir más clientes corporativos. Claro, nuestra estrategia se ha enfocado en el marketing de relaciones deportivas, que es lo más rentable en este momento.
1: Perfecto.
0: Pero la herramienta está pensada para cosas más grandes. Si tenemos un cliente que cobra 10.000 clientes.
1: No. Mira qué interesante. Sí. Ahí estamos con Frank Oliva, CTO y cofundador de Membresía, con Z.
0: Membresía con Z.
1: .com. Una tremenda solución ahí, una startup.
2: Local.
0: Somos todos de Conce. Todo el equipo de Conce. Elinaus y Membresía.
2: No, muy bien.
1: Y en esa experiencia en específico, cuando adquirieron sus nuevos clientes en Perú o en México, ¿eso fue una experiencia? ¿Cómo lo hicieron? ¿Contacto digital? ¿Alguien ha viajado? ¿Han salido?
0: No, lo que hicimos fue, oye, si esto funciona, bueno, nosotros vamos, yo desde que soy emprendedor, harto año, desde que existe el ETM Day, voy al ETM Day. No sé si lo conocen.
2: ¿Cierto? Sí, obvio.
0: Sí. Creo que sí. O sea, el ETM Day es un espacio de aprendizaje. Y uno habla, conecta con potenciales clientes, con alianzas. Ahí hablamos, bueno, hay un inversionista que estuvo muy interesado en Membresía, quería invertir y todo. Y ahí nos contaba de que él, por su experiencia, lo que funciona en Chile funciona en México. Entonces, por solo esa teoría, nosotros ya gastemos, no sé, 1 millón de pesos en campaña en Meta Ads, con el video que mejor nos fue en Chile, y probemos mercado en Guadalajara, Monterrey, sí, creo que esas fueron las principales. Guadalajara, Monterrey y hay otra más, Ciudad de México.
1: No, el DF.
0: Y eso nos dio una respuesta. Nos dio, no sé, en un mes tuvimos 60 reuniones con México. Solo México, de hecho, dejamos de hacer Chile ese mes y ahí sí, ahí está. Ahí todavía hay mercado allá y en Chile todavía queda mucho mercado y allá tenemos mercado, entonces hay un problema. Y la otra herramienta no se enfocan en el dinero, estaban enfocándose en las tareas operativas,
2: sí, claro.
1: En los deportistas, en la inscripción, la suscripción,
0: los torneos, o las canchas, como Easy Cancha.
1: Sí, oye, ya al ATM Day, ¿fuiste así como a recorrer o se instalaron?
0: El año pasado nos dieron un stand en el ATM Day de Membresía, sí. De hecho, en nuestro Instagram pueden ver fotos que estuvimos en el stand y tuvimos súper buena recepción, llegaron a todos interesados. En invertir, en probar el producto. Así que no fue. De hecho, este año igual nos invitaron. Todavía no hemos postulado por la invitación, pero es una buena instancia el ETM Day para todos los emprendedores. En la etapa en que estén, van a aprender muchísimo.
2: El año pasado, desde el ecosistema, hicimos una campaña. Fuimos más de 100 personas. Ahí todos de color y todo, así que... Sí,
1: con la camiseta del ecosistema.
2: Exactamente.
1: Sí, estuvo buena la actividad.
2: Sí. Yo creo que este año tenemos que ahí ver cómo
0: multiplicamos. No, es como el gran evento de Chile, quizás Latinoamérica, donde conecta a emprendedores y...
1: Sí, pues nosotros, bueno,
0: les hace cosas muy interesantes, como de emprendedores que están recién empezando a conectarse con inversionistas con mucha experiencia.
2: Sí, exactamente.
0: Es como, no, nunca te más vaya a tener esa oportunidad.
1: Exactamente. Y es un poco también la lógica, Frank, como te comentaba ayer, de lo que estamos trabajando acá en el ecosistema BioBio. Uh-huh. Tuvimos justamente como proyección para este año 2026 avanzar justamente en todo lo que es conexión, apoyar y aportar en términos comunicacionales con las startups, con las empresas, analizar en qué estado, el estado en el que nos encontramos como ecosistema. Y en ese sentido, sin duda alguna, que las comunicaciones de las startups y visibilizar lo que se está haciendo en términos de startups para nosotros es fundamental. Así que, sin duda alguna, te agradecemos tu tiempo, que hayas venido para acá a comentarnos esta tremenda noticia de cómo les está yendo en Membresía, sin duda alguna una inspiración para otras startups. No sé si te gustaría como también reforzar algún mensaje, enviar

0: alguna invitación y también cuéntanos también por dónde te pueden encontrar y todo eso.
1: Sí, miran, a Membresía la pueden encontrar en membresía.com, a Elinous la pueden encontrar en elinous.cl. Bueno, para reforzar el mensaje, igual dentro de Membresía tampoco es un accidente, no, tampoco es algo que pasó, igual hay harta experiencia detrás, tampoco ameritamos, sí el timing, como de que las organizaciones tengan el problema ahora, es importante leer el timing, pero tampoco los como emprender y, ser, y que te funcionen las cosas, tampoco ocurre de la noche a la mañana. Nosotros creamos proyectos desde hace 12 años, todos los años lanzamos un proyecto intentando vender como SaaS, como software, como servicio, o como de todo tipo. Tuvimos plataforma de eventos, tiquetera, competencia Basic Cancha en su momento con Sportvita, hasta un juego de póker al principio. Entonces el mensaje es que igual necesitas tener experiencia y probar, lanzarte. Bueno, hoy en día los temas de los MVP con la inteligencia artificial, hay, bueno, no estoy tan a favor de personas no técnicas hagan un MVP con CloudCode, porque han llegado muchos clientes nuevos en Elinous con su MVP, donde es un desastre lo que hay detrás. O sea, incluso que las bases de datos se manejan, se guardan en los navegadores. Claro. Problemas muy, muy, muy malos como para MVP. ¿No? O alcanza para MVP, pero para probar con un cliente.
2: Claro.
1: Pero si tú quieres escalar, igual vas a necesitar un senior hoy en día. Alguien, un desarrollador senior o una empresa, ¿cachai? Como Elinous, que te pueda asesorar y decir, mira, si realmente querías escalar con esto, la IA te hace un MVP para que valide el producto, que es como hacer un prototipo de lo que nosotros ya hacemos en experiencia de usuario. Claro. Y de hecho podría hacer eso antes de crear un software y generar falsas expectativas a una persona que quiere solucionar un problema. Y ahí probar, ¿cachai? Yo he visto ahora productos muy, muy inmaduros que se lanzan y ya están haciendo anuncios y todavía tú querés registrarse en su página y se cae, ¿cachai? Entonces te están adelantando mucho. Hay mucha ansiedad por crear, construir algo con la inteligencia artificial, pero hay harta base detrás que no están viendo. Entonces igual necesitan asesorarse con un desarrollador senior o con una empresa de desarrollo para que los ayude.
2: Y eso me lleva a dejar un saludo. Hoy día es 14 de mayo, Día de la Ingeniería. Mira, así que ahí, justamente lo que tú estabas hablando, así que, ¿eres ingeniero?
1: No alcancé.
2: No, obvio.
1: No alcancé.
2: Pero en tu equipo hay harto ingeniero, ¿no?
1: Sí. No, son todos ingenieros. Yo ahí, llegué hasta ahí, el último año. Y ahí eso. Ya estaba lleno de proyectos y no tuve que priorizar.
2: Bien, muy bien.
0: Pero ingeniero de corazón.
2: De corazón. Sí. Ahí saludo a todos los ingenieros y a las ingenieras.
0: Mira, qué buen dato, Gonzalo. Creo que tienes también algunos.
2: Sí, rapidito. Bueno, ahí comentarle a todos los del ecosistema que hay un montón de actividades en mayo. Ahora viene el 26, el segundo encuentro empleado. Está el Impacto Emprendedor también de la Universidad del Desarrollo. El 27, Bio Industrial Tech. Estoy invitado, en especial foco en alimentación. Y el 27 y 28 también está Ciencia Sin Ficción. El 24, bueno, ya después nos pasamos a junio, pero eso ya será otro mes. Así que ahí estar atento a todas las actividades del ecosistema.
0: Excelente, todos invitados ahí a participar. Estén atentos a nuestras redes sociales, a la página web ecosistemabiobio.cl, que también estamos actualizando el calendario constantemente. Y agradecemos, sin duda alguna, esta conversación que tuvimos con Frank Oliva, CTO y cofundador de Membresía. Una muy productiva conversación. Nos enseñaste además muchas cosas. Y te agradecemos esta participación, Frank.
1: No, agradecer a ustedes por la invitación.
0: Listo, y estamos por hoy. Los esperamos el próximo jueves a partir de las 14 horas en Radio Supersónica. Hasta la próxima.

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2: 15 horas y 3 minutos.
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0: las 15 horas y 33 minutos.
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